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2: Esta canción es de mi autoría y va con mucho cariño para todos ustedes. Se llama Vivo en el Limbo. Yo les voy a cantar un pedacito de la canción y ustedes repiten conmigo después.

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1: 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En Tropicana son las 7:57 p.m.
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0: Es hora de sentirse en paz. En Tropicana son las 8:58 p.m.
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0: 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FENAVI, FONAF y Tropicana, la más bacana, informan la hora 8:59 p.m.
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3: Es hora de sentirse en paz. En Tropicana son las 10 de la noche con 59 minutos.
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Muy buenos días para todas nuestras oyentes, para todos nuestros oyentes. Si hay un programa que me guste madrugar a mí hacer un día especial de la vida, es el de hoy. Porque a ustedes, a nuestras mujeres bellas, a nuestras mujeres lindas, a nuestras mamás, que nos dieron la posibilidad hoy de estar aquí, de estar hoy respirando, de estar hoy celebrando esta época comercial. Pero más que comercial, es un día muy, muy, muy especial. Hoy quiero empezar, me le voy a robar a Don Tatis, me le voy a robar a Don Tatis una oración que hizo esta semana. Así que, oyentes de Tropicana La Más Bacana, bienvenidos a nuestro espacio del día de hoy, celebración del Día de la Madre. Y como les digo, me le voy a robar al Tatis una oración que hizo el día viernes, y es esta. Padrecito bueno, con gusto vengo a disponerme en tu presencia. Hoy quiero agradecerte enormemente, Señor. Quiero presentarme ante ti con el corazón humilde, alegre y tranquilo. Mi Dios, Dios mío, en esta vida que tengo, no pudiste darme el mejor regalo que a mi amada madre. Si hoy soy algo, se lo debo mucho a ese esfuerzo, al sacrificio de esa persona tan tierna, hacendosa, amorosa, que es mi madre. Te agradezco altísimo por su presencia en mi vida. Gracias a ella he podido alcanzar muchas cosas en el tiempo, en lo que he necesitado. Si yo he caído, ella me ha levantado. Si yo me he sentido triste, ella está lista para brindarme una palabra de aliento. Ella está presente y está preparada para hacerme saber cuánto me ama y cuánto le importo. En mis días más difíciles, ella me ha brindado su apoyo incondicional. Estuvo a mi lado cuando la necesité. Y además, cuando yo sentí que no podía hacer las cosas solo, y ella, sí, ella, oh mi Señor, en ese día me dijo: tú eres capaz. Reconozco mis errores, pido perdón ante ti, porque muchas veces no entiendo que los consejos de mi madre, sus palabras de amor, para mí eran solo un intento de hacerme una persona de bien. Tantas y en tantas ocasiones en que renegué, creyendo que solo eran palabras que no me iban a ayudar. Reconozco, Padre mío, que he pecado. Mi madre, siendo tan buena, nunca dejó de estar para mí. Y ahora me doy cuenta de que todo lo que hizo siempre fue para apoyarme. Qué amor tan grande el de ellas. En los momentos en que ella podía estar atravesando problemas, nunca puso primero sus necesidades antes que las mías. Ella siempre pensó que yo era su bien más preciado y que tenía que sacrificar lo que sea para que yo estuviese bien. Madre hermosa, madre tan buena, madre mía, gracias por ello. Gracias, Dios, por ella. Y ahora que sé que todo lo que te cuento, Señor mío, me regocija en ti, gracias por ese obsequio tan maravilloso como es mi madre. El tiempo me ha enseñado que no hay nada más valioso que ella. Después de ti, que ella. Ella se encargó de cuidarme en mi infancia, educarme,
en tu santa palabra y convertirme en lo que ahora soy. Cuídala mucho, Señor mío. Protégela con tu amor. Sé la estrella en su camino. Ella conoce de ti, te ama por sobre todas las cosas y vive conforme a tus preceptos. Mi Señor, concédele la oportunidad de vivir las más lindas experiencias junto a su familia. Preserva su salud, Padre mío, ilumina siempre sus pasos. Esa oración, como les digo, me atreví a tomarla de las que hace el Tatis, en la oración que hacemos todos los días en el noticiero, y me pareció sumamente hermosa. Así que a todas las madres, bienvenidas, ustedes que son la chispa de la vida, ustedes que son la máquina de la vida, y esa máquina que tiene un motor tan grande, tan grande, tan grande, que es inagotable. No sé cuál es el combustible que utiliza. Decirles a ustedes, madres, por ese corazón tan grande que tienen y ese reloj que es inagotable, el reloj de ustedes para con nosotros. Gracias, madres. Hoy les vamos a hacer un especial muy, muy, muy, como dice la palabra, especial en Tropicana, la más bacana. Ay, y empezamos con esta, vea, a la sombra de mi madre. Ese ángel que muchos tenemos ya ahí arriba,

Bueno, y esta es la mañana de buena música. No, no, no, pero venga, venga, ya, ya hicimos la oración. Ahora sí, como es. Con toda la alegría, con toda la alegría, porque mamá es alegría, mamá no es tristeza. Yo sé que a muchos nos duele y se nos recoge el corazón cuando sabemos que a veces ese abrazo ya no lo podemos recibir físicamente. Pero siéntase usted triste y piense en su mamá, piense en esa persona maravillosa que la vida le dio, la que le enseñó a caminar, la que le enseñó a hablar, la que le enseñó principios, valores. Mire al cielo, cierre los ojos y ese abrazo se siente de una manera especial. ¿Y sabe cómo se siente más fuerte ese abrazo? Cuando usted nota que en sus ojos se va asomando como una pequeña lágrima. Ahí es donde uno dice, ¡uf! Ave María, estuvo presente ella acá. Ahí estuvo dándome ese abrazo. Mi madre hermosa ya me dio ese abrazo de bendición para el día de hoy, para transmitirle a todos ustedes, a todas nuestras oyentes, todos esos saludos especiales. Por acá, alguien me decía, Chabelito, ahora que usted habla de eso, quiero que empiece, antes de irse con los saludos, aquí estoy acumulando todos los saludos de ustedes. Recuerden, el WhatsApp 316-213-1007. 316-213-1007. Ustedes me van a mandar ahí para quién es ese saludo especial de esa madre hermosa. Me pueden recomendar canciones también, de a poquito vamos con todo eso. Y hay un oyente que me dijo, Chabelito, hay una canción que a todos nos duele. Yo creo que es uno de los momentos más difíciles en la vida del ser humano. Nosotros de hijos. Pero hay una cosa que las madres dicen que para ellas es lo más devastador del mundo. Y es cuando tienen que entregarle a ese hijo que han dado a luz, que han parido, entregárselo ¿a qué? Al ser más importante. Y es entregárselo a Dios. Cuando, si uno de hijos sufre porque tiene que llevar a su madre ya a su última morada, ¿se imagina ellas? Por eso alguien me decía, Chalito, regáleme una canción. Y se llama Corazón de Luto. Esta canción, para el momento más triste de la vida, y es esta.

Bueno, y en esta mañana de hoy, día 10 del mes de mayo, el día en que el comercio, sí, yo lo llamo de esa manera, el día en que el comercio le rinde un homenaje a las madres y se despierta ese amor y esa sensibilidad, porque a veces nos olvidamos que nuestra mamá, además de, como dicen por ahí, ellas saben lo mucho que las queremos, pero también hay momentos para reconocerles ese valor que tienen en nuestra vida, y ese valor es todos los días. Pero hoy el comercio le abre ese espacio a ellas para rendirle. Entonces, como hay para todo, como hay para todos los días una conmemoración especial, pues hoy es el Día de las Madres, el Día Comercial de nuestras queridas mamás. Y a esta hora aquí a través de Taropicana, la más bacana, vamos a saludar a algunas oyentes. Ahí me van a disculpar, pero esta vaina, este WhatsApp, amaneció bloqueándose de seguido. Entonces, voy de a poquito. Por aquí nos dice Luz Marina desde Alicante, en España, dice: un saludo muy especial para todas las madres en su día, especialmente a mi madrecita Dora en Cuba, de parte de su hija María en Alicante, España. Gracias, madre mía, por la vida y el ejemplo que me has dado, por todo tu amor y por estar siempre presente, como tú ninguna. Te amo muchísimo, mi globito. Quisiera que por favor me le pusieran una canción. Hágale, mi amor, que ya en un ratico voy con esas que me están pidiendo, que tengo de esas, de muchas, para todas. Hoy todas las canciones son para dedicarlas a nuestras queridas mamás. Así que, Luz Marina, un abrazo para usted, allí también desde la distancia. Lucero Romero dice: Chavalito, excelente programación, Dios me lo bendiga. Jorge Cortés dice: buenos días, espero que hayan amanecido muy bien, por favor, para elegir este gran especial del Día Sagrado de las Madres que nos pusieron en el ser que estamos. Un saludo especial para todas las madres. Los saluda Jorge Contreras de las ricas arepitas de la 29. Jorgito, un abrazo. ¿Cómo me le va? Reiterándole, bueno, listo, hágale. Por esos programas que nos alegran, recuerde, donde quiera que se encuentren, sus fieles oyentes, Dios les conceda sabiduría por su programación especial, por este día tan apreciado, Chabelito. Jorgito, muchas gracias para usted, mi hermano. Que Dios me lo bendiga. Luz Fanny López dice: buenos días, Luz Fanny López. Gracias por esa música tan especial, que con ese especial sé que muchas lágrimas nos van a hacer derramar. Pues esa es la idea. Como les digo, cuando ya no tenemos a nuestra madrecita especial, cuando ya no tenemos ese cuerpo, pero hay una cosa que sí he aprendido yo en estos años, que mi cucha ya no está a mi lado. Y es que cuando me quiero acordar de ella, simplemente cierro los ojos y sé que ese beso y ese abrazo que ella siempre me da y me manda, cuando los abro, siento que mis ojos están más húmedos que nunca y digo: ah, ese abrazo fue especial y ese beso fue maravilloso. Sandra Restrepo, muy buenos días. Dios lo bendiga, Chabelo. ¿Me puedes hacer el favor de saludar a mis hermanas Gloria Restrepo y Fabiola María en este día, que las quiero mucho y que pasen muy feliz al lado de sus hijos, y para felicitar a mi hija Gisela Ramírez y todas las madres del mundo con la canción Querida Amiga de Pimpinela? Claro que sí, en un ratico se la programo. Chabelo, ¿me puedes colocar Las Madres Nunca Mueren? Ah, no le digo, es que canciones son las únicas que hay. Hágale pues, un abrazo para todos ustedes, para todas nuestras madres, y esta canción. Ay, esta sí es otra de esas que uno dice: uy, por Dios. Esta es la música en este especial de esta mañana a través de Bésame 93. Es que de Bésame, bueno, en Bésame también es en especial, de Tropicana. Lo que pasa es que como por las tardes estoy ahí, antes me pego una enredada. 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

0: Bueno, y en esta mañana, cuando el reloj dice que son las 8 de la mañana con 3 minutos, en Tropicana, la más bacana en este especial, por aquí nos dice Dora Mesa desde España. Dice, buenos días, grupo de Tropicana, muchas bendiciones para todas las madres y padres, madres que hacen la labor también de padre, ese papel importante. Hacer, por favor, para felicitar a mi madre, Aleida Fernández, que gracias por estar a mi lado siempre. Y porque sea mucho más tiempo el que podamos compartir. Besos a mi madre querida, para doña Aleida Fernández, de parte de su hija Dora Mesa. También me dice por aquí Nancy, también un abrazo. ¿Quién más? Por aquí nos dice, hola muchachos, buenos días, por favor, para saludar a todas las madres en este día. Claro que sí. José Mario dice, Chabelo, por favor, un saludo a mi esposa Clemencia Artunduaga y a mi suegra Nelly Mejía y a mi madrecita que está en el cielo, Ana Elvia Barreto. Muchas gracias, Tropicana. También por aquí nos dicen, buen día, encantados de escuchar Tropicana, la más bacana. En este día tan especial, por favor, un saludo muy especial. Por aquí nos dice Chavalito, para su madre hermosa, un saludo bien especial. Ella en ese cielo recibe todos esos abrazos. Te escuchamos desde las 10 de la mañana aquí en España. Gracias por el detalle de estar haciendo este programa. Para todos los que tenemos a ese ser especial en el cielo, esa canción que usted puso ahora que se llama Amor Eterno. Doña Alicia Velázquez, muchas gracias. El Intendente Velázquez, saludo para todos ustedes, un saludo muy especial a mi señora madre Inés Muñoz de Velázquez y a la señora Albertina Marulanda, a Diana Lucía Marulanda y Xiomara Bermúdez, que Dios las bendiga y las llene de muchas bendiciones en el día de hoy, en compañía de sus seres queridos. Feliz Día de las Madres y para todas las madres del mundo, feliz día. Con esa canción que acaba de sonar, Es mi madre, de Johnny Rivera. Flor Guillén también dice, buenos días, Chavalito, ¿cómo naciste? Deseo lo mejor, bendiciones para todo el grupo de trabajo. Hoy en el Día de las Madres, qué regalo más especial, esas canciones que nos tienen. Muchas. Jennifer Franco, para saludar a mi mamá Esperanza Bedoya en Santa Isabel, de parte de sus hijas Jennifer y Oriana, que la queremos mucho, bendiciones y un abrazo. Desde la distancia, que Dios le dé muchos años más de vida y salud. Jennifer, un abrazo para su mamá, para doña Esperanza, ahí en el barrio Santa Isabel. Arles Álvarez, desde Valencia, España. Dice Chabelo, para saludar a mi mamá Rocío Marulanda y a mi suegra Gloria Carmona en la Virginia, de parte de su hijo y de su hija y de su yerno. Saludos desde Valencia, España, con una canción. ¡Claro que sí! Emilson Arredondo. Buenos días, me saluda por favor a mi esposa Luz Adriana Arango. Gracias por ser esa gran madre y esposa. Un saludo a la familia, a mi hermana Fabiola en los Estados Unidos. José Edgar Betancur dice, por favor, saludar a mi hermana Eucaris, Olga, Marta, Dora, Piedad, Ruby y nuestras amigas Fabiola y Paola, todas ellas madres, don Edgar Betancur. Consuelo Gómez dice, señores Tropicana, la más bacana, muy buenos días, aquí estamos muy bien. También nos dicen un saludo muy especial a mi madre, Ángela María Arias, en la ciudad de Cartago, que está de cumpleaños. ¡Ah, doble celebración! Venga, pues, para doña Ángela María Arias en Cartago, que tiene doble celebración hoy.
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0: Doña Ángela María, doble celebración, o sea que hoy le guananearon una torta. Ángela María Arias, en Cartago Valle, de parte de sus hijos, que Dios la bendiga. Que cumpla muchos años más y que pase un día bien, bien especial en compañía de Tropicana, la más bacana. También por acá, venga, entonces, venga, permítame. Brindamos por usted. Brindamos por usted en su cumpleaños y en este día. Jaime James Incapié. Buenos días, un saludo muy especial para mi esposa Yolanda Valencia y mi madre Mélida Vallejo, que Dios las bendiga y les dé mucha salud. Desde el sector de Condina, en la ciudad de Pereira, James Incapié. Y me voy con más música, me voy con más canciones, de a poquito voy saludando. ¡Ay! Esto se llama Madre del Corazón. La canción está como pa esto, venga, de vida y cuerpo.

Ay, ay, ay. Sí, señor. Ellas inagotables, como digo yo, yo no sé de dónde sacan tanta energía las mamás para hacer tantas cosas. Una madre no siente, uno dice, venga, ¿será que a mi mamá no le duele nada o qué? Que uno nunca las ve que se quejan. Una madre para que se queje es porque está ya pues al límite, porque está al límite. De resto ellas ahí, no, mijo. Las mamás nunca tienen hambre, ¿cierto? Eso es otra cosa que es sorprendente. Una mamá nunca tiene hambre. Usted está comiendo y le dice, mamá, ¿usted ya comió? No, yo ahora todavía no tengo hambre. Ay, por Dios. Venga, y hablando de madres especiales, por aquí nos dicen, Chabelo, buenos días. Un saludo muy especial para las mujeres del restaurante Cositas Ricas en Cuba, en el sector de San Marcos. Y en especial a mi bella madre Martina, que se encuentra en Maturín, en Venezuela. ¿Cómo se llama nuestra oyente que nos escribe ahí desde el restaurante Cositas Ricas en San Marcos, Cuba? Doña Julieta González, también un buen día. John Gómez dice, Chabelo, por favor, una canción. Sí, hágale, en un momentico. Michael Henao. Uy, venga, yo la programo una vez antes de que se me pase esta. Uy, esa sí es hermosa, esa canción. No la tenía aquí. Bueno, hágale, ya aquí ya la pongo. También nos dice Chabelo, buenos días, un saludo para mi madre Olga Lucía Nieto y mi esposa Luisa Fernanda Niño. Gracias, con ustedes desde el sector de la Florida. Steven Rivera, primo, dice Chabelo, un saludo para todas las mamás de mi familia, bendiciones para todas, para Diana Herrera en Bogotá, Parque de Occidente. Muchas gracias, Steven Herrera, el primo. Para todas las tías, para todas las primas, toda la familia Ramírez, Loaiza, un abrazo grandísimo. Para mis hermanas, también un abrazo grande en el Día de las Madres. Y por supuesto, para no dejar a ninguna, simplemente decir gracias, mamás. ¿Qué es lo que dicen, Chabelito? ¿Usted me saludó? Claro que sí, este saludo va para todas y cada una de ustedes. Sigifredo Chávez, ¿cómo me le va, Sigi? Un abrazo. Agustín Alvarado, dice, para felicitar a mi esposa Ana Milena Villarraga, de parte de su esposo Agustín y su hija María José. Andrés Cartagena, para saludar a mi madre Noelia, hoy en el Día de las Madres, y mis hermanas, que las quiero muchísimo, de parte de Andrés Cartagena. Natalia Guapacha, un saludo a mi madre Amelia Melchor en la Virginia, de parte de sus hijos y nietos, que la queremos y la adoramos mucho. Vamos a ver por aquí quién más. Muchachos, los audios que me estén mandando, tengo problemas con los audios. No me está dejando cargar audios el WhatsApp el día de hoy. Así que me escriben, porfa, y yo leo los mensajes. Así que el saludito cortico y me lo escriben porque no me deja leer. Vea, por ejemplo, por aquí Guillermo Fandiño me manda audio. No lo puedo leer, Guillermo. Javier Correa también. Un abrazo, Javier. Arelis Ospina, la Pitufina, también nos manda audio. Jesús Gómez, por favor, saluda a mi madre María Araceli Gómez y a sus hijas Zeneida, Gloria, Magdalena, Araceli, en la vereda Lusitana de Anserma Nuevo, de parte de sus hermanos, que las queremos muchísimo. Dios nos las bendiga. Bueno, y hablando de bendiciones, uy, esta bendición sí es maravillosa. Vea, por aquí nos dicen, Chavalito, ¿cómo vamos? Hoy es el día de conmemoración de lo que significa el lupus. Hoy a las 4 de la tarde se va a estar llevando a cabo un recorrido para las personas que de pronto quieran acompañar, los que quieran acompañar a la Fundación Alas de Mariposa, Lupus Alas de Mariposa. Esta semana que nos estuvieron contando qué es el lupus, todas esas cosas, uy, qué dolor. Entonces, hoy, desde ahí del sector de Macro, estará saliendo la caravana. Ustedes pueden llevar sus vehículos de morado, porque es el color que simboliza esa lucha interna que tienen las personas que sufren de lupus y además de las familias que tiene alguien que sufre de este demonio que tienen por dentro, que se llama el lupus. Esta es la música a través de Tropicana, la más bacana en este día. Y esta, así vea, para ustedes, madres hermosas, mi amigo, usted que tiene a su mamá cerca, le voy a pedir un favor, dele un abrazo de parte mía. Con esta canción,
Vaya, vaya, vaya, vaya y le da un abrazo y dice, mamá, vea, aquí le mandaron un abrazo muy especial.

0: ¡Ay, ay, ay! ¡Ay, por Dios, mamá vieja! Todo lo que yo le prometí. Y lo que ustedes nos decían siempre, yo nunca voy a dejar de quererlo tanto. ¿Cierto? Una mamá siempre dice, no, yo usted lo va a querer hasta el último día de mi vida. Mamá, mamá vieja, yo le canto desde aquí. El Meji, buenos días, Meji, ¿cómo vamos?
1: Hola, Charlito, buenos días. Buenos días para todos los oyentes, pero en especial a todas esas mamás, a las abuelas, a esas mujeres echadas para adelante, trabajadoras, a las que están privadas de la libertad, a las amas de casa, a las abuelas de Risaralda, de Colombia y el mundo entero. Feliz día de las madres, las queremos mucho.

Ahí siempre conectado con Tropicana La Babacana. Luz Adriana nos dice, Chabelito, un saludo muy especial a mi madre Marta Flores y a su hija Adriana García Flores en el Cedralito. Y una canción, listo, ya la escuchamos, Adornadita con Canas. Ah, esos destellos de plata que tienen ellas ahí es una cosa maravillosa y especial. Como es de linda verlas así. Bueno, cuando una mamá le dice, ay, me voy a pintar las canas. No, mami, usted cómo se ve linda así. Don Juven Andrada dice, bendecido día para todas las madres aquí desde New Jersey. Joan, en el centro de la ciudad de Pereira, dice, para saludar por favor a mi madre Marta Lucía Hernández González en... A ver, Joan, aquí, ¿dónde lo tengo? Joan, se me embolató. Ah, bueno, dice, para saludar a mi madre Marta Lucía Hernández González en la cuadra, en la cuarta con 17, de parte de su esposo Pedronel, de la hija Diana Araceli y de Joan. Madre, eres nuestra razón de ser, la persona que le da motivo a nuestras vidas, el faro que guía nuestros caminos. Te mandamos infinitos deseos y haremos todo lo posible por tu infinita salud, protección, prosperidad y abundancia. Gracias por siempre estar para nosotros. Te amamos infinitamente, madre hermosa Marta Lucía. Doña Marta Lucía Hernández González. Ay, que uno dijera, si a usted qué le pidieran en la vida, si usted pudiera dar algo en la vida por algo en especial, ¿qué iría uno? Por las mamás. Por las mamás. Bueno, Isabel Restrepo. Joana Arenas dice, un saludo muy especial para mi madre que se encuentra en la Fundación Calor de Hogar y a todas sus cuidadoras. Joanita, un abrazo para usted. Dora Martínez desde Mundo Nuevo, Janet Orozco. Chabelo, buen día para saludar a mi madre Lady Valencia en Boston, que la quiero muchísimo. Un abrazo. Samara Mejía dice, reportando sintonía desde la vereda desde la Graciela, aquí en el sector de Las Mangas. Bendiciones para todas nuestras madres. José Mario Giraldo, un saludo para las madres, especialmente para Clemencia Artanduaga y a mi madrecita que está en el cielo, para doña Elvia. Por aquí nos dice, hola Tropicana, un saludo muy especial para mi madre María Noelia Castaño, que la amo con todo mi corazón y la extraño, por favor, la canción a mi madre de parte de su hija Jessica, desde España. Jessica, un abrazo para usted. ¿En qué parte de España está? Para agregarla, para tenerla acá. Bueno, me voy con una canción que, esta vea, la que nos enseñaron ellas y siempre nos dijeron, muchachos, la vida nada es fácil. Y esto sí que tiene significado, ese camino de la vida, ese camino especial de la vida, el camino que nos enseñaron ellas, las que nos enseñaron a caminar, a dar nuestros primeros pasos, a decir nuestras primeras palabras, mamás y abuelas, bueno, y también muchas hermanas que hicieron el papel de mamá.

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0: Ay, madres hermosas, en este día especial, reciban un gran abrazo y que todas estas canciones les lleguen a ustedes. Porque las queremos, las amamos. Siempre la madre va a ser esa leona, esa fiera protectora de sus hijos. Ese resguardo para la tormenta, esa cueva donde uno trata de refugiarse cuando está pasando los peores momentos de la vida, uno siempre va donde ustedes, donde la mamá, a que le ayude, a que lo proteja, a que con sus abrazos, con sus miradas, con sus besos, apacigüe esa tormenta que puede tener uno dentro de su corazón, en su mente, en su alma. Ustedes son ese elixir especial para la vida. Por eso uno siempre dice, si yo pudiera, mi mamá que viviera toda la vida. O sea, que ellas nunca se nos fueran, pero bueno. La evolución y el ciclo de la vida es eso. Nacer, crecer, reproducirse y morir. Pero ellas nunca mueren. Una mamá nunca muere. Su cuerpo se desgasta, pero sus recuerdos y ese amor en el corazón siempre quedan. Bueno, por aquí nos dicen, muestre a ver oyentes, Juan Rivera desde la Florida dice, un saludo para mi madre Gloria Patricia Rivera, que la queremos mucho. Gracias por ser esa madre tan especial de parte de sus hijos y de su esposo. Carlos Parra, buenos días, un saludo para todas las madres, Dios las bendiga. ¿Me puede poner una canción? Listo, hágale, de a poquito. No voy mencionando las canciones que me van pidiendo porque son muchas las que están solicitando a esta hora. Mira, por aquí nos escribe un compañero y nos dice, por favor, un saludo para mi señora esposa Ángela Vélez en California. Gracias a Dios por ser parte de mi vida, dándome lo más grande como es la vida. También para Mariluz Morales, quien celebra su primer día de muchos como madre. Gracias y que no olviden lo mucho que las amo. De parte de Robin. Robin, un abrazo. Sí, señor, usted que ya va a experimentar, gracias a su señora esposa, lo que es las maravillas de decir uno, ahí está lo mío. Este es mi hijo, es como dice Vicente Fernández, este es mi hijo. Pues bueno, Janet Orrego. Robin, un abrazo para usted, para su señora madre y también un saludo para Mariluz Morales. También por aquí nos dicen, hola Chabelito, un saludo para mi madre Janet Orrego. Gracias por ser esa maravillosa madre. Arelis Ospina, la Pitufina. Dice, Chabelito, ¿cómo vamos? Buenos días. Vamos a ver qué nos dice por acá la Pitufina.
1: Buenos días, Chabelo. Feliz día para todas las madres del mundo. Especialmente para mi madre en el cielo. Y me gustaría escuchar la canción Cenizas de mi madre.
0: Uy, hermosa. Cenizas de mi madre, hágale que en un ratico. Humberto Clavijo desde Toro Valle dice, chaval, un saludo especial para todas las madres, especialmente para Marta Cerna, María Eugenia Rodas, Erika Fernanda Clavijo y Andrea Caterine Clavijo. Javier Ortiz, para desearle un feliz día a mi madre Marta Lucía González, a mi hermana Olga Lucía Ortiz Grajales en la Virginia, que tengan un feliz día, las quiero mucho. Mariluz Ospina dice, un saludo bien especial para todas las madres, para felicitar a mis adoradas hermanitas, cuñadas, sobrinas en este día de madres. Dios me las come de infinitas bendiciones. Me regala, por favor. Uy, qué otra canción la que acaban de pedir. Y qué dolor. María Patricia, ¿cómo me le va?
2: Papi, muy buenos días. Dios buen me día. Bendiga. Yo quiero escuchar una flor para mamá, por favor. Ya le mandé un saludito. Bueno.
0: Una flor para mamá.
2: Por ser el día de nosotras, la mamá. Asiste, mejor dicho, enfermita, pero de todas maneras hay que seguir por adelante.
0: Sí, totalmente. Mi corazón, un abrazo. Luz Nancy Largo desde Roldanillo. María Patricia Loaiza. Chabelo, por favor, para una canción. No, le digo, es que esto se llenó de canciones. Guillermo Fandiño, ¿qué dice Guillermo?
3: Buenos días, Tropicana. Un saludo desde acá de Vereda Jazmín. Les habla Guillermo Fandiño. Un saludo muy especialmente para mi madre hermosa, Blanca Pulido, que la amo mucho.
0: Y lo que yo decía ahora, uno siempre quiere buscar el refugio de ellas. De ellas. Y estar siempre uno a la sombra de la mamá. Esta es Tropicana, la más bacana, en este especial de hoy, día domingo 10 de mayo, Día de las Madres.

0: ¡Ay, la mamá! ¡La mamá, la mamá, la mamá! Eso yo creo que es uno de los momentos más difíciles de que le presenta a uno la vida. Y es ese instante cuando ellas empiezan ya a desprender esa alma maravillosa y cargada totalmente de esa energía única. Cuando ya ellas ya están entregando esa maleta de la vida para coger el vuelo celestial. Y uno está allí a su lado y uno es como que se vaya tranquila, que descanse, porque un ser tan bueno y tan especial no merecen tener una dolencia o tener un sufrimiento allí. Es durísimo. Yo creo que uno de los momentos, pero estar uno al lado de ellas es algo maravilloso, porque queda uno como con esa tranquilidad especial de ella me dio la vida y hoy yo le doy el paso especial a la vida eterna. Nuestras oyentes y nuestros oyentes que a esta hora nos acompañan, vea, por aquí voy apenas en las 8:40 de los mensajes. Carlos López desde los Estados Unidos. Carlitos, un abrazo, feliz día para todas las madres de Tropicana, de Decoration and the Pinky. Carlitos, un abrazo. Ezequiel González, don Ezequiel, ¿cómo me le va?
1: Ezequiel. Buenos días, habla con Ezequiel Cortés Alzate, desde Long Island, Nueva York, el pueblo de Manhattan, Bay, para desearle feliz día a la madre, a todas las madres de Colombia, todas, especialmente María Elmis Alzate, en Finlandia, Quindío. Para desearle un feliz día a la madre, la extraño mucho, la quiero mucho. Y para que haga lo mejor, clavelitos para mi madre, de Romulo Caicedo, fiel oyente de Tropicana.
0: Ok, hágale, que muchas de esas ya empezaron a sonar desde esta mañana. Un saludo para mi señora madre, María Elena Tonusco, en Guática. Que Dios me la bendiga y me la guarde por siempre, que la amamos muchísimo. Gracias por ser esa madre dispuesta a escucharnos. Doña María Elena Tonusco. Por aquí nos dice un oyente desde los Estados Unidos. Bueno, ¿desde dónde me dice? A ver.
2: Buenos días, Tropicana, para mandar un saludo muy especial a mi madre Luz Revinda Rodríguez, allá en Perla del Sur, que la amo mucho, demasiado. Saludos desde su hijo, feliz día de la madre de Brasil. Para pedir una canción, por favor. Gracias, mamá, desde una vez casada.
0: Ok, listo, papá, hágale un abrazo. Pero ¿cómo se llama el hijo de doña Luz Rodríguez, que está en Brasil? También por aquí me dice otro oyente que a esta hora anda ahí conectado. ¿Quién es por acá?
3: Para mandar un saludo muy especial a todas esas amigas y queridas madres y abuelas del mundo. Y pidiéndole a Dios por todas las madres que están en el cielo, incluyendo la mía. Soy un oyente nuevo, para que me agreguen al WhatsApp de la emisora.
0: Sí, pero ¿cómo se llama? Díganos.
3: Gustavo.
0: Tabito, ¿cómo vamos? Andrés Cartagena dice, Chabelito, un saludo muy especial para mi madre Noelia, hoy en el Día de las Madres, y mis hermanas, que las quiero mucho, aquí desde el Parque Industrial. Doña Amparo Salazar, ¿qué dice, Amparito?
4: Hola, Chabelito, muy buenos días. Para desearles a todas las madres de este mundo un muy bendecido día para todas, porque nosotras, desde que amanecemos hasta que anochecemos, es pensando en los hijos, eso sí, mejor dicho. Entonces, me felicito yo misma también. Felicito en especial a mi madre Rosalba Cardona de Salazar, que vive en los 2500. Chaito, y bendecido día para todas las madres de este mundo.
0: Claro que sí, doña Amparito. Don Julio Gutiérrez dice, un saludo muy especial para la Gomelina, mi esposa, que ha sido una excelente madre, que el Señor me la bendiga y me la proteja. Adriana Pulido de Cartago dice, un saludo para mi madre Isabel García, gracias por todo ese amor incondicional. Chabelito, canción. Jessica desde Almería, España. Alicia Duque desde Foz, España, dice, un muy buenos días, un saludo bien especial para todos ustedes. Quiero saludar a las mamás en Colombia y feliz día para todas aquellas, en especial a la mía que vive en Cartago, y quiero dedicarle una canción. Uy, el regalo de un hijo de Dios. Uy, Ave María, doña María Dolores Zapata en Cartago. Ave María, qué canción esa también que me acaban de pedir. Sí, señor, muestra, a ver, ya la voy sumando aquí a la lista. Uy, qué canción la que me acaban de pedir, esa no la tenía aquí en la lista. Bueno, ¿qué más viene por acá? Vea, por aquí viene otro saludito, más saludos. Hermes Velázquez, desde Montenegro, Quindío, dice, un saludo para mi madre que está en el cielo, y para saludar a mi hermosa esposa, un saludo para su mami, con un temita. Pero ¿cómo se llaman? Dígame, ¿cómo se llaman las mamás? Vea, nos dice, hola, por favor, un saludo para mi madrecita Paola Ocampo desde San José, Vía, La Florida. Decirle que la amo con todo mi corazón, de parte de su hija Sara. Sarita, y para su mamá, un abrazo. Para doña Paola Ocampo. Diego Giraldo desde El Campestre. Dice, Chabelo, por favor, salude a mi madre Estela Clavijo y Viviana Giraldo en el conjunto San Francisco Campestre 1, bloque 3 y 4. Bueno, para doña Estela Clavijo y Viviana Giraldo, un abrazo en este día. Y me voy con otro saludo y ya vengo con más canciones. Dice, vea, hola, Tropicana. Un saludo para las madres, para Angélica, de parte de su esposo John Jairo y su hijo Juan Pablo, que la amamos mucho. Y me le puede poner una canción, de ahí voy día a poquito. Y vea, ni por la plata ni la riqueza del mundo uno daría a las mamás. Bueno, como dice esa canción, ni por mil puñados de...

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Se queda uno corto, ¿cierto? Con las canciones que son homenaje para todas nuestras madres. Para las madres que están acompañándonos. Para las madres que nos ven crecer en nuestra vida. Y también ese quedan cortas esas canciones para ese homenaje a las luces celestiales que tenemos. Para las que partieron antes para irnos preparando el camino cuando ya nos toque estar al lado de ellas allá. Para todas esas madres, un abrazo grandísimo. Muy bien, en unas canciones, de una vez les digo, para que van preparando pañuelo, porque, ay, Dios mío. Saludo para doña Gloria Inés Vargas Ramírez. Saludo para Marta Elena Vargas Ramírez. Saludo para Luz Piedad Vargas Ramírez, mis hermanas. Saludo para mi tía Teresa. Saludo para doña Marta. Saludo para Sandra. Saludo para Flor. Saludo para la familia Cifuentes, también ahí en el barrio Playa Rica. Para doña Omaira. Para todas ellas, un abrazo grandísimo. Doña Fabiola, también allá en el sector de Altagracia. Doña Fabiola, un abrazo para usted. Que ahí están a esta hora en compañía de la familia. Me imagino desayunando bien rico. A las 9 de la mañana, 40 minutos. Saludo para la madre que me dio la vía para compartir. Es como una mamá. Saludo para doña Claudia Milena Botero. Vidita mía. La mamá de Gia y de Matilda. Saludo también para doña Jorgelis. Y doña Luz. La mamá y la esposa del chamo. La mamá de Martín. Para todos, todos, todos, infinitamente todos. Por aquí nos dicen, hola Chabelo, por favor para felicitar a Daisy. Muchas felicidades de parte de Emanuel. Julieta González también, ahí está conectada a esta hora. Vero también ahí está conectadísima. Doña Vero, un abrazo, un saludo para, dice Chabelito, por favor un saludo para mi mamá y mi hermanita en el día de hoy. Un abrazo, Vero, para usted también en el día de las madres. De las madrecitas, madrecitas. Mese, ¿quién más por acá nos dice? Tropicana. Tropicana, ¿lo puede repetir? Que no alcanzo. Ah, bueno, por aquí nos dice Joan, para saludar a su mamá Marta Lucía Hernández. Ahí en la 17 con cuarta, de parte de su esposo Pedronel, la hija Diana Araceli, Joan. Y dice, madre, eres nuestra razón de ser, la persona que nos da motivo para nuestras vidas, el faro que guía nuestros caminos. Te amamos infinitamente y deseamos y haremos todo lo posible por tu infinita salud, protección y bienestar. Gracias por estar con nosotros. Te amamos infinitamente, Marta Lucía. Ahí en la 17 con cuarta, doña Marta, un abrazo. Gloria Liliana López dice, por favor, Chalito, me regala por favor una canción.

0: Un abrazo bien especial para todas las madres. Piojosa, para usted un abrazo grande. Juan Carlos Salazar, ¿qué dice Juanca?
1: Buenos días, Tropicana. Juan Carlos Salazar desde Aqua, Los Quebradas, excelente programación. Un saludo para todas las madres del mundo y en especial para mi madre, María Eva Vázquez de Manizales, mis hermanas y sobrina, mi esposa Andrea Campereira, para pedir una canción. Madre, solo hay una de los relicarios. Feliz día, excelente programación, Dios los bendiga.
0: Y Ave María. Gloria Velázquez. Doña Gloria, ¿qué dice Glorita? Vamos a ver por acá.
2: Buenos días, Tropicana. Son también allá en nuestro...

0: Pero cuando les enseñamos ya en los, de las madres, las que tienen madre, el día de madre, como uno de tus mujeres, y ahorita que me vamos a colocarte sin nadie, sin ti, de los cuyitos. Muchas gracias, Chavito, que pase un buen día. Dios lo bendiga.
1: Madre sin ti, los cuyitos.
0: Buena programación.
1: Gerson, chiquito, porfa, me mandan audios que sean por ahí de 20, 30 segunditos. Es que me están mandando audios muy largos y no, tan largos no puedo. Angélica, chiquito, desde Granada Meta. Gerson, chiquito, un abrazo para ustedes ahí conectados. Luz Hermidia Rodríguez, hola, ¿me puedes, por favor, una canción, fiel oyente, desde Perla del Sur? Luz Hermidia. John Jairo Guevara, JJ Cambio, dice: Chabelito, un saludo aquí en el condominio Pinares para saludar a mi familia Guevara Pérez y a mi esposa Linda. Lindo día de las madres. Y hablando de madres, uy, póngale pues cuidado lo que viene, vea. Los recuerdos que le quedan a uno de las mamás. Todos tenemos un recuerdo que nos dejó mamá. Y es esta, vea, escúchela. Llama al caballero gaucho, le quedó el rosario de marfil.

0: los guardé.
1: Madre, siempre serás mi bendición. 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

0: buena y esa buena canción puede sonar todo en las mañanas y la van a seguir pidiendo, mamá vieja. Esas canas que se le ven a nuestras madres hermosas que a esta hora andan acompañadas de Tropicana, la más bacana. Bueno, vamos a ir con saludos pues por acá. Recuerden lo que les dije, si van a mandar mensajes, manden los menores de 30 segundos. O sea, saludo a tal y tal, porque me acaba de llegar un mensaje de 3 minutos, una canción. A ver por acá, Richie Torres, ¿qué dice el Richie Torres? Por acá, vence a ver.
1: Chabelito, papi, buenos días, amigo, buen día, papi. ¿Qué más? ¿Bien o qué? Chabelito, primero que todo, un saludito a mi madre, Teresa Quintero, a mi tía Rosalba Torres, a mis hermanas, las que me están escuchando, a mi prima Adriana Torres y a todas las madres del mundo, yo. Ahí de parte de Richie Torres. Cambio. Y nada, Chabelito, y cuénteme, pues, ¿qué ves? ¿Se pega la lloradita ahí, sí, o qué? Ay, papi, no me ponía ahí. Y ve, solo me pego la lagrimiadita acá. No sé, mami. Aquí voy a negar eso.
0: Ay, Richie, traga uno piedras acá, mijo. Chabelito, por favor, un saludo a mi madrecita hermosa Claudia Sánchez y a la vecina Sandra Giraldo, acá en el barrio Guayabal, de parte de David Sánchez. Ay, vea qué bacano acordarse uno de la vecina que está allí. Hola, buenos días, un saludo a las mujeres del restaurante Cositas Ricas. Gracias por felicitar a esas mujeres que hacen ese gran trabajo. Hoy sí, totalmente, mujeres. Las que primero se levantan y las que de último se acuestan. Las que, como dije, nunca tienen frío, nunca tienen hambre, nunca tienen cansancio. Nuestras madres. Dios te dé fortaleza por la ausencia que se siente por esa radio. me hizo lagrimar. Valentina Osorio. Me hizo sentir su dolor, Chabelo. No, pero no es dolor, es alegría. No, cuando yo me acuerdo de mi mamá, nunca me acuerdo en tristeza. Siempre me acuerdo en momentos de alegría. Sino que me gustaría, pero pues por las cosas de la vida, uno sabe que esos no van a seguir todos esos momentos siempre con ella. Pero siempre tengo esos recuerdos allí. John Rodríguez dice, Chabelo, feliz día para todas las mamitas acá en la tierra y arriba con Dios. Un tema, uy, madre de Ismael Miranda, ya lo tengo aquí programado, mijo. No me preocupe, como siempre, conectado con Tropicana, la más bacana. Juan Carlos Ocampo, desde Finlandia, Quindío. Un saludo para todas las madres. Ya, las madres nunca mueren, eso sí queda claro. Ligia Herrera, buenos días, Tropicana. Gracias por este especial. Un saludo a mis hijas Eliana y Evelyn. Y que gracias por convertirme en abuela. Wailon Chan, ¿qué dice don Wailon Chan Delgado?
2: Buenos días, Tropicana, buenos días, Chabelo, habla con Wailon.
0: ¿Qué más, Wailon?
2: Para darles todas las felicidades el Día de las Madres hoy. Yo no tengo mamá porque se me murió, pero las que tienen viva, muchas felicidades el día de hoy. Y las mamás no es un solo día, es todos los días. Que Dios las bendiga por siempre, las mamás.
0: Wailon, muchas gracias. Alexander desde España dice, Chabelo, quiero enviarle un mensaje a todas las madres, a mi esposa y a mis hermanas en Pereira y en Noruega, y a una amiga en España, a Tony, muy especial para mi madre que está en el cielo, Magnolia Rincón, de parte de Alexander desde España, en Benicassin. Con muchos saludos, un gran especial para todos los oyentes. Juan Carlos Cortés dice, Chabelo, por favor, un saludo bien especial para Alba Cecilia, mi mamá, Hidalma, mi esposa, y Rubén Darío, mi hermano y su esposa en España. Para Juan Carlos, Juan Sebastián y para todos, gracias por esas canciones que nos tienen el día de hoy. Juan de Dios López. Juan, ¿cómo vamos? Un saludo para mi madre querida en el Parque Industrial, exactamente en la mefa de café, a mis hermanas que son madres, Sandra Milena, que Dios las cuide, a Luz Dari, a Margarita López en Cartago, Luz Amparo López en Samaria, Luz Marina López en los Estados Unidos. Gracias, Chabelo, por ese mensaje. Esta canción, Madre, solo hay una. Uy, sí, la de Sandy Papio. Claudia Arnovia dice, Chabelo, un saludo, por favor, para feliz día. Las que amamos hasta el cielo y más allá son nuestra razón de vivir. Arnovia, Adriana, Alejandra, esas son las madres de mi hogar. Bueno, y toda esa historia de las madres inicia acá. Inicia con esta canción. Me encanta cuando va uno por la calle y ve las mujeres acariciándose ese vientre, transmitiéndole ese amor desde ya a ese bebecito que está allí. Por eso esta canción.

0: ¡Ay, qué canción, por Dios! ¡Uy, uy, uy! No digo que eso... Eso sabía... No tiene, un sabor que... ¡Uy, no! Bueno, saludo por acá. Vamos a saludar por acá. Nos dicen, Chabelo, por favor, un saludo para Patricia Botero en Zarzal, que a esta hora andan allí en compañía. El Wicca, un abrazo para él, para Pati. La Pati, que ahí está también conectada a esta hora, de parte de su hermana Claudia Botero, también recibe un gran abrazo. También saludo para doña Tonia María Cardona. También saludo para doña Margarita Ariza. Ahí están hoy celebrando en familia, compartiendo en familia este día tan especial. Mujeres amorosas, calurosas y llenas de amor. También muestre por acá, nos saluda... Wiki, que nos dice, Chabelo, por favor, un saludo bien especial para mi madre Marta Lucía Arango en el barrio Poblado, a mi segunda madre, mi suegra Omaira López en el barrio Villavicencio, para Betty, que es como una madre para mí, porque Ole, Wiki, respeta, hombre, a la Betty. Un abrazo, sí. Un abrazo para ellos, para ellas, en este día tan especial. Que ahí están conectadísimas. Así que, ustedes, venga, voy a pedir una tarea. Yo sé que no voy a alcanzar a leer todos los mensajes. Me hace el favor, y ustedes, oyentes de Tropicana, me van a compartir la foto de la mamá. La foto de la mamá. Quiero conocer la mamá de nuestros oyentes. ¿Dónde me van a mandar esa fotografía? Me la van a enviar a nuestro WhatsApp. La van a enviar al WhatsApp, que es 316-213-1007. Vamos a ver quién quiere hoy, porque vea, no hay ninguna como ellas. Como nuestra mamá, nadie, o sea, no hay mejor héroe que nuestra mamá. No hay heroína más valiosa que nuestra mamá. No, mejor dicho, como ellas, no hay ninguna. Eso sí queda totalmente claro. Vamos a ver por aquí quién más hasta ahora nos ha enviado saludos. Fabio Cortés. Dice, Chabelo, para enviarle un saludo a mi esposa, Luz Dari Marín. Luz Dari Marín, porfa, los que me están llamando ahí, todo al aire. Luz Dari Marín, de parte de Fabio Cortés. Un abrazo grandísimo hoy en el Día de las Madres. Natalia Vélez también dice, hola, para felicitar a mi madre Patricia García, hoy en el Día de las Madres, que la amo muchísimo, gracias por ser la mejor madre del mundo. Tatiana Guerrero dice, Chabelo, por favor, me pone una canción. Mi persona favorita, uy, sí, ellas son nuestras personas favoritas. De a poquito voy. Aldaire Arias. Ah, bueno, muestre, ¿quién dice? Tarán, pam, pam, pam, pam. Gloria Montoya dice, hola, buenos días, Tropicana. Un saludo bien especial de las madres para Tatiana Alejandra Guerrero Montoya. Tatiana Alejandra Guerrero Montoya, de parte de su hija Dana Sofía y su mamá Gloria, que la amamos muchísimo. El amor más bonito de Rocío Dúrcal. Uy, hermosa canción, venga. La programamos. Esa no la tenía. Dentro de las que tenía programadas hoy, esa no la tenía. Uy. No, es que le digo que vienen canciones todas las que quieran. Vea, podemos repetir y no alcanzaremos. Ave María. Luz Piedad de Nao dice, buenos días. Bueno, le digo, ay, Dios mío. Norbey Hidárraga, un saludo bien especial desde el Valle del Cauca. Una canción de los, Tatiana Bernal. Chabelo, un abrazo, quiero saludar a mi madre que está en el cielo. Ella se llama María Inés Mejía. Mujer valiente, fuerte y hasta el último momento de la pandemia que nos la arrebató. Y Adela Gómez, mi abuelita, la canción. Ah, bueno, listo, canción para ellas. Y más que todo, cuando las canciones tienen nombre propio, da duro. Bueno, Chabelo, un saludo por favor para mi mamá Julie Tatiana y mi abuela María, mi abuelita que está en el cielo, María Tatiana Bernal, envía saludos. Sandra Milena Loaiza de Santa Isabel. Sandrita, buena. Espere a ver, Sandrita. Pim, pim, pim. Yo hago una cosa por aquí, ¿no? ¿Qué está sonando? No está sonando, ¿qué sonará? ¿Qué sonará? Por acá. Allá. Aquí está. Vamos a ver. Vámonos entonces con saludos de oyentes hasta ahora.
1: Hola, buenos días, por acá saludando desde Santa Isabel, y que me le den este saludo a mi madre hermosa, que es lo que más amo en este mundo, que le deseo un feliz día, que Dios me la bendiga y me le siga dando mucha fuerza cada día, que la amo y la amo y la amo. Un feliz día desde acá desde Santa Isabel, a mi madrecita Rosalía Lazo Cuerpo, que la amo y la amo y la amo.
0: Bueno, un abrazo para nuestras oyentes hoy en el Día de la Madre. Y como les digo, si repito canciones, cada canción tiene un significado. No le vean problema a la vida. Uno en un día y una canción tan especial. Ejemplo, porque sonó Mamá Vieja y sonó Temprano, y ahora es que usted para qué repite la música. En serio, sí, yo no, para qué levantan, por Dios. Esta canción, uy, canción de esas que llegan en el alma cuando usted ve que los años van pasando, que ya esa vitalidad que tenía usted ya es ese bastón. Mi novia se me está poniendo vieja.

0: Y así son ustedes. Ese regalo que Dios nos dio. Ustedes son ese regalo que Dios nos dio y nosotros decimos, y ustedes dicen que nosotros somos el mejor regalo que Dios nos, que Dios les dio a ustedes, esos hijos. Por eso, esos hijos que hoy pueden darle ese abrazo a la mamá. Ahora alguien me mandaba por acá una lectura y me decía, Chabelito, lo que es el camino o el tren de la vida. Y ese tren de la vida me gustó mucho. Y es... es esta. Y ese tren de la vida es el que nos montamos nosotros. Y empezamos a recorrer muchas estaciones. Dejamos que muchas personas se suban en él. Hay algunas que llegan de un momento a otro a ese vagón principal que es nuestra vida y ocupan el sitio VIP, o llamémoslo así, el sitio de preferencia, y vamos dejando ahí al lado a esas personas especiales. Y a veces una de esas personas especiales que vamos dejando al lado es a nuestras mamás. Porque crecemos, nos enamoramos, trabajo, una y otra cosa, amigos, y nos olvidamos de ellas. Pero, oh cosa difícil, cuando en ese tren de la vida empiezan a bajarse esas personas, ¿cierto? Vemos que seguimos nosotros avanzando y en ese tren de la vida, cuando miramos esa silla que era para nuestros abuelos, para otra persona, ya está desocupada y decimos, ¿y cuándo se fue? ¿Cuándo se bajó de nuestro tren? Vemos esa silla que es la silla especial de mamá y vemos que esa silla está ya vacía. Y ahí sí que ese tren queda vacío. Por eso, hoy oyentes, ustedes amigos que están ahí al lado de su mamá, hey, recuerde, ese lugar VIP del tren de su vida es para ella. Nunca la desplacen. Si van a compartir, tengo VIP para mi mamá y tengo VIP para mi pareja. Pero nunca dejen a su mamá por dejar de quererla porque llega alguien a ocupar el lugar. El lugar de mamá nunca nadie lo va a ocupar. Bueno, me voy por acá con más música. Me voy con más saludos. Carolina Rojas. Carolina, aquí en la vereda del Estanquillo, Chabelo. Un saludo para Paola Ríos y Yolanda Londoño. Y de Carolina, que aquí estamos. Leonardo Restrepo, de San Sebastián, España. Chabelo, por favor, me pone una canción. Para las mamás más hermosas del planeta, un beso para doña Ligia Salazar, que la extraño y la querré todos los días de mi vida. Feliz viaje, amasita querida. Marcos, desde Ecuador. Marquitos, con los buenos días, ¿cómo me le va?
1: Muy buenos días, hombre, Chabelo. Un saludo muy especial para la emisora de Teoría de Pereira. Hola, con Marcos Hipólito y Pujandi, acá de Potosí, Nariño. Quiero que me complazca con un temito collar de lágrimas para mi madre que está en el cielo.
0: Uy, collar de lágrimas, hermosa. Hágale que ya le programo esa a mi hermano. Chabelo, buenos días. Pues para felicitar a Lisbeth González en la 29 con Quinta. Un abrazo para Lisbeth. Ahí está conectada. Victoria Pérez desde Massachusetts dice, buenos días, me podría saludar a mi mamita Ana Beina Franco, de parte de Vicky de Salem en Massachusetts, en el barrio La Mariana. Martín Muñoz, un saludo para mi mamá de parte de su hijo favorito. ¿Será que sí, Martín, si es el hijo favorito? María Espinosa dice, hola Chabelito, ¿cómo vamos? Un saludo también Talarán Pan Pan. Desde la Virginia, María Cardona. María, muchas gracias. Teresita Montoya desde Guática también me saluda, por favor, a doña Orlinda Saldarriaga. Gracias, madre, por siempre estar para nosotros y con nosotros. Te amamos. John Echeverry. Vea, John ahí en el centro de la ciudad de Pereira, escuchando toda la picana a esta hora. También por acá, ¿quién nos saluda? Vamos a ver, plin, plin, plin, este saludo y vamos con más.
2: Hola, señores de la picana, muy buenos días. Soy un oyente permanente. Pedirles el favor, muy encarecidamente, me feliciten a mi esposa, que es madre, que va a ser el mejor día de las madres. Que Dios me la bendiga y me la proteja. Y a ustedes, mil y mil gracias. Que el Señor me la proteja también a ustedes, si son padres o madres, que sean.
0: Bueno, Omar,
2: de todas maneras, felicitaciones en este día para todas las madres, en especial para la señora mía, mi esposa, Berenice Osorno Álvarez. Gracias, mil gracias por la atención prestada. Dios los bendiga.
0: Ok, un abrazo para usted, don Omar, y para su esposa. Victoria Alonso dice, felicitaciones a todas las

0: Por favor, listo, collar de lágrimas. Erika Yolima Pérez, buenos días, por favor, una canción para las madres que están vivas. Me pone a mi madrecita que ya falleció, por favor. Listo, hágale, vea. Por aquí hay géneros musicales para todos. Y vea, y esto, uy, esta canción tiene una letra recontra bonita. Esta es una canción que hizo la combinación Vallenata. Es la voz de Ever Vargas.
1: Las madres.
0: Y se llama Madre te amaré. Escuchen esta canción.

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2: Infinitos saludos para todas ellas, para todas nuestras madres. Vámonos pues por acá con saludos para ellas. Por aquí nos dice: buenos días, un saludo desde Roldanillo para mi madre María Vergara. El que Todopoderoso me la conserve y mil bendiciones para este día de parte de Argenis Moreno. Javier Alzate de la vereda La Florida, Tropicana. Saludo para mi madre Ana Ligia García de Alzate en la vereda del Porvenir, corregimiento de La Florida. Que Dios me la bendiga y me la proteja y me la tenga viva por muchos años más. William Pulido, desde Camilo Torres, dice: Chabelo, por favor, un saludo para las madres, para Beatriz, Luisa, Alba, Sandra, Alexandra, para... Tacita Vieja. Uy, pelado. Qué canción, por Dios. También, por favor, por acá, saludo para doña Alejandra Liscano. Alejandra Liscano, de parte de la Nigua. Ahí, la suegra, un abrazo, Niguita. ¿Cómo va con esa recuperación? Que Dios lo bendiga. Juan Carlos Velázquez, desde La Giralda. ¿Qué dice, Juan?
3: Chalito, muy buenos días. Chabelo, un feliz día para todas las madres. Pues yo no tuve mamá, yo soy huérfano. Y me dejó mi mamá de 3 días de nacido en un internado. Pero le doy gracias por haberme dado la duda y no haberme abortado. Porque si no me quería, me pudo haber abortado. Pero gracias a Dios me dio la vida. Entonces le doy gracias por eso. Y un feliz día para todos. Y a las mamás, a las madres. Que Dios las proteja y Dios las bendiga. A mi esposa que es mamá, un feliz día. Para Marta Luz Darío Reyes Montes, allá en La Giralda. Un feliz día, que Dios los bendiga.
2: Juan, un abrazo para usted, mi hermano. Que Dios lo bendiga. Totalmente lo que acaba de decir, muy cierto. John Reyes dice: Chabelo, por favor, un saludo para mi madrecita, Mélida, en la chuleta de la abuela de Alfonso López, de parte de John. Doña Mélida, un abrazo, que Dios le bendiga. Diego Ortiz, en Galicia, dice: Chabelo, por favor, un saludo para Olga Ortiz, de su hijo Diego Ortiz, Tropicana, la más bacana, Claudia. Buenos días, para saludar a mi madre hermosa, allá en el cielo, son la razón de mi vivir, doña Arnovia, Adriana, Alejandra, esas son las madres de mi hogar. Bueno, por aquí quien nos saluda, nos dice: hola, buenos días, por favor, un saludo para Lucy García, que se encuentra en Murcia, España. Mami, feliz día de las madres, te amo mucho, eres una excelente madre, me haces mucha falta, te amo con todo mi corazón, tu hija Mireya Caro. Mireya, un abrazo. Richie Rod Torres dice: Chabelito, hazme un favor, Richie, pero muestra rápido, pues.
3: ¿Sabes lo mismo? Y un saludito para mi esposa, Lady Joana Ramírez, que se acabó de sintonizar. Un saludito para mi esposa, Lady Joana Ramírez, y también mis hijas, se acaban de sintonizar, que estaban haciendo otra actividad. Entonces, un saludito para mi esposa, que la amo demasiado. Que gracias por ser esa esposa y esa buena mamá que ha sido hasta la fecha.
2: Listo, Richie, un abrazo para usted, mi hermano. Buenos días, Tropicana, un saludo para Lady Ramírez, que la amo mucho, que Dios me la bendiga, y también un saludito muy especial para mi abuela Blanca Inés Valencia, que la amo, que Dios me la bendiga, y que siempre, en todo momento, de parte de Manuel Torres. Manuel, Mauricio, dice: Chabelito, por favor, un saludo para mi madrecita, Lucía Ramírez, ahí en Los Reyes, de parte de su hijo Mauricio, desde Ibiza, España. Chabelo, ahí le mando pues la foto de mi viejita hermosa, con toda la dicha de tenerla. ¿Cómo se llama la viejita hermosa? La de peluquería Macedonia Estilos, ¿cómo se llama ella? También por aquí, ¿quién más nos dice? Hola, Chabelito, buenos días, quiero mandarle un saludo bien especial a mi mamá, Alba Arias, en las Antillas, que la quiero muchísimo, siempre deseándole lo mejor, por ser la mejor mamá del mundo, y para mi esposa, Andrea del Pilar, que la amo mucho, feliz día, madre y esposa, las quiero mucho. ¿Quién más por acá? Alicia Ramírez, dice: Chabelito, vea, ahí le presento pues a mi vieja, pero ¿cómo se llama la mamá de Alcira? Lucía Leiva también, vea, ahí nos mandan foto. Ave María, mi madre es una estrella, la estrella más bonita que brilla en el cielo.
4: Chabelo, la foto de mi señora madre, de mi santa madrecita que está en el cielo.
2: Ay, qué belleza, esas fotos que me están mandando, no me hagan chocolatar el ojo. Fermín Cuervo, Chabelito, buenos días, excelente programación, para saludar a mi mamá en su día, doña Nubia Cuervo, y mi hermana que cumplen años, María Albenis Cuervo, que lo escucha y que le gusta mucho Tropicana. Ah, Fermín, un abrazo para ellas, para su mamá, para doña Nubia y para María Alberis, un abrazo grandísimo. Carlos López, desde los Estados Unidos, ¿Cómo te extraño, madre? La foto de la mamá de Carlitos, Jennifer Castro, desde el Japón también. Chabelito, ahí le mando la foto de mi mamá. Para saludar a mi madre, Livia, de parte de su hija Paula y sus nietos en el barrio Los Naranjos. Y bueno, me voy con más música, me voy con más canciones. Ay, por Dios, escuchen esto, escuchen, escuchen esto. Escuche, escuche. Un, dos y... Madre, solo hay una. Aquellas que son madres por vocación, aquellas que decidieron algún día tener entre sus brazos a alguien que no es de su vientre, pero sí lo aman como un hijo, ese es el amor de madre.

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0: ¿Para qué va a hablar uno de esa canción si ese sentimiento está allí? A ver, por aquí, ¿qué nos dice Quique? Dice, Chalito, quiero saludar a mi esposa Luisa Fernanda y a mi madre Luz Amparo. El Caliche, ¿cómo me le va Caliche? ¿Bien o no? Guillermo Fandiño dice, Chalito, ahí le presento la foto de mi madrecita hermosa, que la amo mucho. Buenos días, para desearle un feliz día a todas las mamis que están escuchando, mi madre Gloria Nancy, que está en Anserma, de parte de su hijo Andrés, Dora Martínez. Chabelito, vea, encontré esta imagen, esta increíble plantilla. Ah, bueno, listo, pa. Nos manda Chabelo, buenas tardes, buenos días, para pedir un saludo a mi madre Lina Marcela Gutiérrez, que está en Delimerengues. Delimerengues, ¿y dónde queda Delimerengues, hombre? Digan, a ver, pues, ahora ir a disfrutar de los del merengón. Un saludo muy especial para mi señora madre Miriam Guapacha, en la vía Pereira, Marsella. La foto de orquetía en el árbol, vea. Uy, no. Paolita Gil dice, Chabelo, un saludo para doña Nora. Es la madre más hermosa del mundo, una excelente madre y excelente abuela. Un saludo, por favor, para Norita en el Parque Industrial, que la amo demasiado, de parte de su yerno, del popular huevo. Mentira, Norita, que Dios me la bendiga. ¿Cómo va? También para Paolita, un abrazo hoy en el Día de las Madres. Un saludo para Olga Patricia Pinto. Le saludamos de aquí Carlos Ocampo, y para saludar a mi madre Olga Patricia Pinto en este día tan especial, de parte de sus hijos y sus nietos, Carlos Arturo Guevara en la Virginia. Doña Blanca Flor Calderón nos mandan la foto. Blanca Gallego, madrecita hermosa, la quiero felicitar en este día tan especial, que Dios me la guarde siempre, de parte, bueno, ahí está, de la madrecita de Blanca Gallego. Juan de Dios López, la foto, dice, Chabelo, buenas, para saludar a mi madre querida en el Parque Industrial. Está en la... Ah, bueno, listo. Un abracito ahí para ella. María Noelia Vélez, desde Cartago. Ella es mi madre, es Eucaris Gallego de Vélez. Siempre la llevo en mi corazón. Eliana, buenos días, para saludar en Roldanillo, Valle del Cauca, a Paola y Jennifer y Eliana en la dulcería La Piñata. Bueno, ahí en La Piñata también. Madres trabajando hoy. Hoy sí que hay más de una madre que no va a poder celebrar el Día de la Madre porque andan trabajando. Las que están en los restaurantes, las que están en sus negocios propios, porque hoy es un día de mucha venta para esas madres. Así que si usted llega a algún establecimiento y ve una señora de estas así, ahí a las carreras y todo eso, dígale, feliz Día de las Madres. No las vayan a dejar ahí ignoraditas, me el favor. Chabelito, ¿cómo vamos? ¿Con los buenos días? Espere, a ver, espere aquí, que está sonando algo por acá. Ah, ya, bueno, listo, ahora sí. ¡Buenos días!
1: Chabelo, mi foto. No tengo hijo aquí cerca que me la tome, pero ahí estoy lista para irme a celebrar con mi esposito.
0: Doña Luz Barbosa, ¿cómo me le va? Por aquí desde los Estados Unidos nos dicen, hola, Chabelo, Ángela Vélez, un saludito muy especial para las madres colombianas, que Dios las bendiga. Desde California hasta donde nos saludan. Felicitaciones, saludos a mi madre de California y mi madre solo hay una. Bueno, ¿cómo se llama la de la madrecita? César González, un saludo para doña Nidia en el Parque Industrial, de parte de Ángel y de César. Ángela Morales desde Santa Rosa de Cabal, feliz día a la madre. Ella es una guerrera, una mujer hecha para adelante, es una mamá, abuela y excelente. Feliz día, Luz Nid. Desde Potreros, que la amo con todo mi ser. Bueno, vamos a seguir con más música, pues, y ya vengo con más saluditos para ver si alcanzamos a todos los que nos mandan. Aquí llega esta canción, uy, hermosa. Esta canción tiene esa letra, de esta canción es hermosa. Se llama Madre y la hace Lolita. Madre. Escúchela.

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0: Esa canción se llama Pobre Madre Querida. Pobre Madre Querida, Sandro. ¿Y cuántos disgustos le damos a ellas y ellas? No sé. Yo no sé qué crema es la que utilizan para curar tan rápido esas heridas que nosotros los hijos le causamos a nuestras madres queridas. Para todas ellas, ese abrazo inmenso. Bueno, por aquí saludo para doña Mónica, que ahí está en compañía a esta hora de Tropicana, la más bacana, Mónica. Grupo que hoy tienen una celebración bien especial. La Fundación Alas de Mariposa, Lupus Alas de Mariposa. Hoy es el día de sensibilización sobre qué es el lupus. Esos dolores o esa enfermedad que es una de esas que usted dice qué es lo que tengo y nunca sabe qué es lo que tiene. Hoy tienen una caravana desde las 4 de la tarde. Salen desde el sector de ahí de antes del viaducto, desde Macro. Salen con esa caravana para que los que quieran unirse a ellos lo pueden hacer hoy en la celebración del día de la concientización sobre qué es el lupus. Así que Mónica, para ella un abrazo grandísimo y también un abrazo grande para ¿cómo se llama la hija de Mónica, que ahí está también en sintonía? Para Valeria, que ahí están pegaditas y decorando los vehículos. Recuerde, hoy el color es el morado. Es el morado, para un homenaje a todas estas personas que han fallecido y aquellos que de pronto sufren con este flagelo, con esta enfermedad, con este demonio que se llama el lupus. Bueno, Kelly desde la primavera, doña Kelly dice, feliz día, que Dios me los bendiga. Saludo para mi abuela hermosa. También, Chabelo, un saludo para Adriana, que Dios los bendiga. Muchas gracias, doña Melba. Oh, y ve, ahí está también Melvita, también ahí está la familia. Ahí están conectados. Chabelo, vea, con mucho gusto le presento aquí a mi mamá. Mi abuelita en Málaga, en el Parque Industrial, se llama Sonia y mi abuela se llama Marta, y se las presento. Patricia Gutiérrez. Chabelo, un saludo aquí. Mi mamá se llama Rosalba Herrera, desde Quimbaya, Quindío. Lo estamos escuchando. Gasparcito también, Gaspar.
1: Buenos días, ahí para reportar sintonía. Un saludito ahí para los compañeritos de Manos Pereira. En sí, a Wilson y Yandel, en la 346. Y para saludar a mi señora esposa, que Dios me la tenga con bien salud, me la proteja siempre. Y un saludito para mi madre, por la vereda Mundo Nuevo. Que Dios me la bendiga, que la amo mucho. Tropicana.
0: Gasparcito, muchas gracias. También por aquí nos dice Fernando Gutiérrez desde Cartago. Un saludo para todas las madres, son lo más lindo. Por eso hoy el Día de las Madres, feliz día para la mía, que me acompaña desde el cielo. Jorge Cortés, también, Chabelo, aprovecho para enviarle este saludo muy especial. Para mi madre, que me dio el ser y me dio todo lo que soy en la vida. Espere un momentico, todo lo que me dio en la vida. Que me dio todo lo que soy en la vida. La fibra más profunda, me ha tocado la fibra más profunda de mi corazón con ese especial programa dedicado con todas las madres. Gracias, Dios lo bendiga. Un abrazo, Chabelo. No sabe, hermano, lo que trago yo acá. Paulo Tobón, Chabelito, buenos días. Vea, aquí estoy recibiendo la bendición de mi madre en uno de los días más importantes de mi vida, sin saber que 4 meses después se iría para el cielo. Ay, Paulito, un abrazo, mi hermano. El día que le dio la bendición cuando se iba a ir a casar. Buenos días, para felicitar a mi madre Zuley, de parte de sus hijos y su esposa, que la quiero muchísimo. Por aquí, Chabelo, vea, fiel oyente, le presento a Rubiela Ocampo, mi madre hermosa. Chabelo, vea, ¿cómo vamos? Un saludito para mi madre Mariluz Grisales, de parte de John Freddy, en Drogas Danis. Patricia Gómez. También dice, Chabelito, buenos días. Para todas las mamás adornaditas con canas. Bueno, voy a hacer una cosa. Así más de un oyente me diga, Chabelo, pero es que ya las puso. Sí, señor, yo sé que ya las puse. Pero hay unas canciones que no se pueden dejar. Y es, hay un ejemplo que llama... Espera, voy a hacer una cosa. Voy a finalizar el programa con de esas canciones que son totalmente unos unos qué, unos ret, unas, ay, ¿cuál sería la palabra? Un himno para nuestras madres en el día de hoy. Esas canciones espectaculares. Y pues, para que les llenemos ese corazón a ellas. Y si usted no la tiene allí, usted no tiene a su mamá aquí físicamente, sí sabe que la tiene en el corazón. Y de allá nadie se la va a quitar. Así que voy a rematar el programa de hoy con algunas de esas canciones que son íconos para ellas. Vea, esta es una. Esta. Oh, para todas esas madres hermosas, bellas y amorosas, a las que les debo los saludos, aquí los voy a leer internamente, voy a ver sus fotografías. Y estas canciones en el día de hoy son para decirles a ustedes, gracias por ser la vida.

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Bueno, y esa canción de Lady Juliana se llama Padre y Madre. Y ahora, vea, hay una cosa que a uno le voy a preguntar a ustedes, oyentes. Viene una canción, bueno, voy a finalizar programa con esta, pero voy a empezar con otra que me pidieron hace un momento, la próxima hora. Y hay una cosa que uno dice, vea, que me digan lo que digan, pero a mí que no me vayan a hablar mal de mi madre, porque ajue perras y... Ahí sí saben quién soy yo. Y hay una canción que habla de eso. Y esto, para aquellos que con el corazón y uno con el alma defiende a su madre, defiende a su mamá, esta canción de Manolo Galván. Esta es una canción de esas que uno dice, no importa quién sea, cómo sea, pero de ella nunca me hablen mal. Y es esta canción. ¿Ustedes también están de acuerdo? O sea, uno que le digan lo que le digan a uno. Pero que no le van a decir que su mamá es una Ave María, si ahí sí forma uno el, como dicen por ahí, el gasecito.

Bueno, le voy a pedir un favor a los oyentes de Tropicana. Le voy a pedir un favor bien bonito a nuestros oyentes de Tropicana, la más bacana. Si usted se emociona con con estas canciones, me van a regalar un corazoncito. Ejemplo, Julián Marín, que va ahí con su señora madre, me imagino que va con la esposa, ahí hasta ahora acompañándonos. Julián, un abrazo, que Dios lo bendiga. Ahí están. Entonces, si a usted le emocionan estas canciones y le gustó nuestro especial hoy del Día de las Madres, me van a regalar un corazoncito. Vamos a ver, pues, cuántos corazoncitos nos llegan a esta hora aquí a través de Tropicana.

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Bueno, son las 12 del día con 6 minutos, 12 del día 6 minutos. Muchas gracias a todos, todos, toditos, todos. Los que nos han escrito, nos han mandado corazoncitos, fotos de sus papás, de sus mamás. Los que ahí nos van contando cositas de ellos, Dios los bendiga. Muchas gracias. Y ahí estaba esa canción que llama Camino al Cielo. Venga, le voy a hacer una pregunta. Pregunta para los oyentes de Tropicana, la más bacana. Pregunta. La canción que escuchamos ahora decía que los papás de Vicente Fernández solamente querían tener un ranchito en el campo para ver crecer a los hijos de sus hijos, o sea, los nietos. Tener vaquitas y vivir pues ahí sembrando maticas y eso. No se pudo porque el tiempo y acumule riquezas. Si a usted, señor oyente de Tropicana, la más bacana, yo le llegara a preguntar, de hecho, yo le pregunto a usted, pero espero que al menos una persona me conteste. Usted que se ha preocupado por conseguir riqueza y atesorar riqueza, y vemos cómo nuestra mamá o nuestro papá se los años le van pasando. Si a usted le dijeran de esa riqueza que tiene, ¿qué daría para devolverle la salud a ellos? O que le dieran la posibilidad de pasar un día con ellos nuevamente, cuando ya sabemos que hace tiempo se fueron para el cielo, pero que a usted alguien le dijera, venga, como un genio pues, que el genio le dijera, venga, le voy a dar la posibilidad, ¿qué me da? Y le doy un día con él otra vez. Ahí les dejo esa pregunta. ¿Qué daría usted de lo que hoy tiene? De ese carro, de esa casa, de esa fortuna que tiene, ¿qué daría por pasar otra vez un día con esa persona que hoy ya no está a su lado, con su mamá o con la salud de ellos? ¿Le voy a devolver la salud? ¿Usted qué me daría? Porque puede haber una con todo, pero esta es la reina. Esta es la reina. ¡Oh! Yo creo que yo quedaría de

0: Bueno, vamos a seguir saludando mamás en el día de hoy. Por aquí nos dicen, por favor, Chabelo, me hace el favor de saludar a la señora María Edilma Molina allá en Betulia Alta. Feliz Día de la Madre. Hoy queremos desearte un día lleno de alegría, amor, muchas bendiciones, porque eres una mujer maravillosa, un ejemplo para toda la familia. Gracias por ese cariño, tu fortaleza, y porque cada día lo haces todo con mucho amor. Que Dios te bendiga. Felicitaciones, madre, abuela, bisabuela, matronas de la casa. Gracias por ser tan valientes y guerreras. Te amamos de parte de Alejandra Naranjo y toda la familia. Por aquí lo que yo preguntaba, Alejandro Castaño dice, Chabelito, si un genio me preguntara que pudiera cruzar esa puerta de mi madre, que mi madre viviera eternamente, yo la cruzaría sin importar si yo no volviera a nacer. Blanca Manso dice, Chabelo, que Dios lo bendiga, que volvamos a vernos y volver a ver a nuestros seres queridos, no han muerto, ellos están, bueno, sí, eso es una promesa de Dios. Humberto Clavijo, ahí está, también por aquí nos dice otro de nuestros oyentes, que nos manda el corazoncito, Héctor, dice, Chabelito, como dice usted, y quedo debiendo, papito, yo quedo debiendo. Patricia dice, daría todo en mi vida entera, todo, y es más, hasta hago préstamo. José Vargas de Ibagué dice, yo daría todo. Humberto Clavijo dice, Chabelito, yo me despojaría de todo por estar al lado de mi viejo de nuevo. José William, desde el mirador de la de Llano Grande. José, ¿qué dice? Espere, José, ¿qué dice?
1: Chabelo, desde Blueberry Cuenta al Mirador, un feliz Día de las Madres para todas las madrecitas.
0: Muchas gracias, porque por aquí, no, pero espere, que el mensaje de José era este completo, pirín, pim, pim.
2: A ver crecer a los hijos de sus hijos.
1: Chabelo, Tropicana, la mamá Cana, un saludito, Blueberry Cuenta, desde el mirador de Llanos Grandes, full sintonía, May.
0: Ok, listo, papito, un abrazo, que Dios me lo bendiga también por acá. Fabio Machado dice, Chabelito, un saludo para mi madre que está en el cielo, hace 4 años, doña Fabiola Machado en Tuluá. A ella, para toda la familia de doña Fabiola Machado, tienen un ángel especial en el cielo. María Nuria Gómez Cardona también dice, Chabelito, ¿cómo vamos? Nos manda corazón. También Rubén Zapata desde Chile. Carlos Efraín González dice, excelente programación, Chabelo, que Dios los bendiga, feliz día a todas las madres. María Patricia Sánchez también nos saluda. Garbeli Hernández Gordillo también dice, un fuerte abrazo, esa es mi madre hermosa, Marianely Gordillo, allá está en el cielo, al lado de Papito Dios. ¡Oh, qué bonita foto! Luz Marina Cardona, Rubén Calvo, Nubia Alejandra, Juan José Silva desde Fraile. ¡Juanjo! ¿Cómo vamos, mijo? ¿Bien o no? Bueno, y ahora llegó la foto. Me da el favor, oyentes, quiero ver fotos de qué están preparando ustedes y cómo prepararon la casa para el Día de la Mamá hoy. Con ramos, ¿qué están haciendo? Me da el favor y me mandan fotos ya. Fotos, necesito fotos, fotos de cómo está arreglada la casa hoy de la mamá, la casa de la esposa. Me da el favor, la casa de los abuelos, ¿cómo está organizada? Con ramos, ¿cómo está esa mesa lista para hoy? Dale, pues, espero las fotos, no me hagan los de la oreja mocha, dale, pues.

Bueno, y esa canción que se llama Te Voy a Hacer Feliz. Sí, señor, saludo para Dieguito, para Catalina y también Diego, para su señora madre. Un abrazo grandísimo en este día. Hoy celebración del Día de la Madre. Vamos a estar por aquí, ya nos dicen, Chabelito, aquí estamos listos, palazados, celebrando el Día de las Madres en New Jersey. Un saludo para mi madre Alba Salazar, que la extraño muchísimo. Gracias, full sintonía con Tropicana, la más bacana. Pero ¿quién está allá? Iván, ¿cuál es el apellido, Ivancho, para agregarle una vez? Buenas tardes, Chabelito. Samuel Correa, aquí reportando sintonía desde la carnicería La 29. Por favor, ¿me puede regalar una hoja en blanco? No, ya las tengo todas rayadas. No, mentira, mentira. Hágale, voy a tratar pues ahí, pelado, hágale pues. Aurora Motato Ocampo. Doña Aurora, ¿cómo me le va? Ruby Aguirre desde la Florida, también ahí nos manda. Juan Pablo Ríos, también un abrazo, Juan Pablo. Dice un saludo para mi esposa Soriana y a todas las mamás de la familia Reyes. Bueno, a todas las mamás del mundo, mejor dicho. Víctor Quintero, ahí está conectado ya, Chabelo, ahí le mando. Uy, qué medio arreglo, Víctor. Felicitaciones, mi hermano. Alejandra Naranjo también, me dice Aleja, que dice, Chabelito, porfa, gracias. Ah, bueno, ya no alcanzo a repetir el mensaje, ya toca solamente cortico. Héctor Obando, Chabelito, por favor, saludo para Marta Acevedo en el Día de las Madres, de parte de su hija Sami. Alejandro Castaño también dice, Tropicana, la más bacana, de Primavera Azul. Un saludito para Vivian Andrea Ardila, de parte de Saló. Del esposo y de su hijo. Gracias por ser esa excelente madre. También por acá, Rubén Zapata de Chile, Ana María Morales. ¿Quién más? Por acá, Yesid Osorio, Luz Delio Bustamante, Steven Pineda, Julio López desde Cartago. ¿Quién más por acá? Me sé a ver, otro oyente saludándonos. También por acá, Patricia Esneda, Lina Rojas, Andrés Castro y toda la familia, don Saulo Montoya, don John Echeverry también, está Hernán Aguirre, está Diana. Por aquí nos dice, desde España, dice, hola Chabelo, buenos días. Erika desde Cartagena, en España, un saludo muy grande para mi madre, la señora Lucy, que está aquí conmigo, y a todas mis hermanas en Santa Rosa de Cabal, a Irma, a Luz, Cristina y Mariluz, que Dios las bendiga. Mujeres incansables, motor de nuestras familias. Un abrazo para ellas, ahí para Elkin, que están ahí conectados. Juan desde Roldanillo, Gerald también, Gerald, feliz día a las madres. Alexander desde España también, Rosa desde Cuba, Patricia desde Chile. Buenos días para saludar a nuestras madrecitas Socorro Flores. En Zapacho, San Pancho, conectada a esta hora con Tropicana, la más bacana. Bueno, mis amigos, una feliz tarde para todos ustedes. Se me cuidan y tienen hoy una responsabilidad. Y la responsabilidad es, de parte de Tropicana, darle un abrazo a su mamá. Darle un abrazo a su esposa. Darle un abrazo a ese ser especial que le dio la vida y que le ha dado la vida a sus hijos. Así que me hace el favor y le dan ese abrazo grande entonces a ellas. Y les dice, feliz día. Y le dice, porque este día es solo, como dice el binomio de oro, solo para ti y solo por ti. Hágale pues, ustedes que andan conectados, feliz resto de tarde, se me cuidan. Bendiciones para todos, chao, chao.

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1: Para mis mamitas hermosas, iniciamos una nueva hora de música en Tropicana, la más bacana. Soy Camila, su DJ Tropicana de confianza. Feliz día, mamitas hermosas, tías, primas, abuelas. Ay, qué hermosas mis reinas, escuchando Tropicana y celebrando su día. Cuéntenme qué están celebrando, cómo la van pasando en este domingo de Día de las Madres con Tropicana.

soy una, mis reinas. En este domingo quiero felicitar también a mi mami, a mis mamis, porque yo tengo dos mamacitas que me acompañan en la casa, que me consienten, que me aman, que me miman. Y para todas ustedes, mamitas hermosas, que también hacen de nuestro día espectacular, feliz día para ustedes. Las amo mucho. Gracias por seguir escuchando Tropicana.

Oiga, un saludito especial para quienes van llegando también ya de paseo, que estaban celebrando en la finca el Día de la Madre, que estaban haciendo sancochito delicioso, cocinando un asadito. Y como siempre conectados con Tropicana, la más bacana. Soy Camila, su DJ Tropicana, y hasta las 6 de la tarde.

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1: Mamitas de mi corazón, ¿cómo están pasando? ¿Cómo están celebrando? Cuéntenme qué hacen, qué les dieron de regalito. Mándenme foticos al WhatsApp Tropicana 316-213-1007 porque iniciamos una hora de música juntos hasta las 5. Vamos, usted y yo, y usted celebrando este domingo, inicio de semana, finalizando fin de semana, pero siempre con Tropicana.

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Así iniciamos una hora con toda la música que exige tu cuerpo. Soy César Augusto Gutiérrez, el Tatis. Soy tu DJ Tropicana 100.7, la más bacana. Esta buena canción me encanta, de Jason Jiménez. Se llama Ya No, Mi Amor. Feliz día para todas las madres. Es domingo, nos hacemos buena compañía en el dial 100.7. Es Tropicana 100.7, la más bacana. Se llama Tropicana.

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1: Les tengo invitación para que mañana en punto de las 4 de la mañana nos hagamos buena compañía. Desde las 4 de la mañana en la finca de Tropicana, mañana lunes. Y les tengo sorpresa y les tengo regalo mañana lunes de 4 a 6 de la mañana para que estén todos muy, muy atentos. Además, recuerden que los que quieran ir a la fiesta, a la Viejoteca Agropecuaria, dentro de 8 días domingo, ya pueden venir a reclamar las boletas aquí a Tropicana 100.

Recuerden que mañana desde las 4 de la mañana nos hacemos buena compañía en Cómo Amaneció Pereira de Tropicana 100.7. Noticias, información y mucho más. Desde las 4 de la mañana, por estar adorándote de Jorgito en Tropicana.

No se detiene, están oyendo canciones que me han programado a través del WhatsApp de Tropicana, 316-213-1007, 316-213-1007. Mañana, me ahogué, mañana desde las 4 en punto de la mañana estaremos en Cómo Amaneció Pereira de Tropicana 100.7. Esta canción de Armando Hernández se llama El Adiós. 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

cerramos esta hora de música en tu estación de radio favorita. Se llama Tropicana 100.7 con esta buena canción de John Alex Castaño. Se llama La Baby Agropecuaria. Fiesta agropecuaria que tendremos dentro de 8 días. No se lo pueden perder. Ojo pues. Una pausa cortititica. Soy César Augusto Gutiérrez, el Tatis, tu DJ Tropicana.

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